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Es la hora 22. 58 minutos. Es la hora 22. 58 minutos.

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Es la hora 1:34.

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detrás de las soberbias cumbres, donde habita eterna la blancura que Dios pintó para los hombres, con natural pincel de la hermosura va a dormir el sol la noche, y aparece alumbrando la luna, tal vez en el silencio indio, donde un águila encumbrado en la puna imita en un tristísimo grito al pueblo tehuelche en su final dormido.

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2: Chacarera tiene una energía propia tremenda.
3: ¡Se va la primera entonces!
2: ¡Que venga!

Uno sabe la verdad. Lo sabe el mate, la mesa, que la máxima pobreza es no tener amistad. Porque la fraternidad es el mayor capital, es el abrazo cordial, bien que no puedes comprar, mucho menos mendigar. Es un bien espiritual. Tan humano compartir amor, proyecto, herida, son lujos que da la vida para que puedas sentir igual. Igual te vas a morir, pero si el camino quiso, trajo escarcha, dio granizo para aprender lo fraterno, tendrás en el duro invierno pa'l amigo un flor de guiso. Y hablará tan profundo ese vino del encuentro, desmadejando el adentro y atento en cada segundo. Un amigo es un mundo para escuchar con respeto, nos honra con su soneto más sentido y descarnado, y puede contar confiado hasta el último secreto.

lo aprendí de vagabundo. Entre crotos y bohemios y entre tantos otros gremios que escarban en lo profundo, vagan despiertos el mundo, el de adentro y el de afuera. Sin religión ni frontera son de la familia humana. Y tienen por soberano un corazón. Un corazón de bandera. Por pocas y deslucidas que sean mis pertenencias, lo espero aquí, sin urgencias, con las manos extendidas. Por jugar tantas partidas, bien sabe usted lo que digo. La cabaña se hace abrigo, tiende de amor su frazada para la noche cansada, cuando llega algún amigo.

Tantos siglos atrás, todo el silencio mío como la tierra, toda la cordillera y el mar celeste para mis pies descalzos sobre las piedras. Tantos siglos atrás, y hoy, ¿qué me queda? Algunos pocos ojos, la tarde roja, apenas un pedazo de aquella tierra, rincón de la reserva del Camusuaique, donde se está muriendo mi raza vieja.

Tú no sabes qué fiesta hay en mi alma cuando te nombro. Y cuando me miras, hay una tropilla de caballos blancos que me galopan en el pecho. Y cuando te acercas, hay un murmullo de hembra que me despierta aquellos gestos, aquellos gestos antiguos del hombre.

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Chocolate era un perro. Adivinen de qué color. Chocolate era muy mimoso, juguetón y pícaro. Chocolate un día salió corriendo, detrás de no se sabe qué, y cruzó la avenida muy rápido y sin mirar. Yo le grité, ¡Chocolate, cuidado! Él no me escuchó. Cuando llegó del otro lado, se dio vuelta. Se sentó y me miró como diciendo, ¿y vos? ¿Qué esperás? A Chocolate le gustaba jugar con las palomas de la plaza. En realidad, le gustaba jugar con todas las aves. No las lastimaba. Solo las hacía volar para seguirlas con la mirada. Cuando pasaba delante de una jaula con algún pájaro, Chocolate se ponía a ladrar. En la ferretería de la otra cuadra había un loro en una jaula. Cuando pasábamos por ahí, Chocolate se sentaba y ladraba. El ferretero, que ya lo conocía, abría la jaula y el loro pegaba un saltito hasta el mostrador. Entonces, Chocolate se paraba y movía la cola. Era como si disfrutara de la libertad de los otros tanto como de la suya. Con Chocolate nos conocimos en la plaza. Yo estaba jugando con mi amiga Lucía. Él con sus hermanitos en una caja de cartón. Un chico alto los estaba regalando. Nos acercamos a verlos. Mi mamá, que estaba en la plaza, se acercó también. Yo ya tenía Chocolate en brazos. ¿Qué nombre le vas a poner? Me dijo. Chocolate. ¿Chocolate? Dijo Lucía abriendo grandes los ojos que detrás de sus lentes parecían enormes. Si es todo blanco. Y frunció toda la cara. ¿Y qué? ¿No hay chocolate blanco? Todos nos reímos. Creo que Chocolate también, porque movía fuerte la cola y me lamía apasionadamente la cara. Chocolate. Roque Chicone, 2022.

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3: Es la hora 8:47 minutos.

ante las autoridades de una vez por todas. Pongan la barba y remojos y sepan que esta organización, el movimiento campesino de Santiago del Estero,

gente curiosa. Soledad, de 5 años, hija de Juanita Fernández. ¿Por qué los perros no comen postre? Vera, de 6 años, hija de Elsa Villagra. ¿Dónde duerme la noche? ¿Duerme aquí, abajo de la cama? Luis, de 7 años, hijo de Francisca Bermúdez. ¿Se enojará Dios si no creo en Él? Ay, yo no sé cómo decírselo. Marcos, de 9 años, hijo de Silvia Aguad. Si Dios se hizo solo, ¿cómo pudo hacerse la espalda? Carlitos, de 40 años, hijo de María Scaglione. Mamá, ¿a qué edad me sacaste la teta? Mi psicóloga quiere saber.

fuerza del crudo invierno, ni el relieve de sus lágrimas.

Yo tenía un amigo en la primaria que se llamaba Agustín Feli. Me encantaba que me invitara a tomar la leche a su casa porque su familia era muy distinta a la mía. En mi casa era todo normal. Chichita y Roberto eran bastante adultos o habían madurado pronto. Y yo no les podía hablar de cualquier cosa. En cambio, los padres de Agustín Feli todavía no habían madurado tanto. Ya eran viejos de 30 y pico, pero parecían más jóvenes. Escuchaban otra música, compraban otros muebles. Mis viejos tenían muebles aburridos, marrones, comunes. Los padres de Agustín Feli tenían sillones de colores y mesas bajitas, velas prendidas. Mis papás escuchaban a Palito Ortega, a Luis Aguilé, y estos, en cambio, escuchaban a Spinetta, a Manal. También me gustaba ir a esa casa porque a veces los padres de Agustín nos dejaban solos y entonces nos metíamos en la pieza del hermano mayor. Al hermano de Agustín le decían el corcho. En su pieza tenía un montón de discos de rock nacional y siempre andaba con chicas que eran lindísimas. Era una especie de playboy de Mercedes y se llevaba muy bien con los de nuestra edad. Nosotros teníamos 11. Un día el corcho se fue a hacer la colimba y le cortaron el pelo. Cuando lo vi de nuevo, me pareció que no era tan canchero sin la melena, pero incluso con el pelo corto seguía teniendo un montón de novias. Antes del Mundial de España, al corcho lo mandaron a la Guerra de las Malvinas. Pero como los abuelos eran una familia de plata, el abuelo Feli le pagó a unos militares de Mercedes para que le dijeran siempre dónde estaba el corcho y para que lo cuidaran. Un día la guerra se terminó y el corcho volvió de las Islas Malvinas. Primero lo mandaron a Río Gallegos y de ahí en un camión militar a Buenos Aires. Desde Buenos Aires, el corcho pudo llamar por teléfono a Mercedes. Habló con mi amigo Agustín y después con sus padres. Estaban todos muy contentos de escucharlos. El corcho había estado 2 o 3 meses enteros en las Malvinas. Entonces el corcho le preguntó a sus padres si podía volver a la casa con un amigo, con un soldado de misiones que había conocido en las islas. Nos hicimos como hermanos, les dijo. Me gustaría que se quedara unos días en casa. El papá le dijo que sí, que obvio, que los esperaba a los dos con un asado, que se subieran pronto al primer tren y que volvieran rápido. El corcho les explicó que a su amigo le habían amputado la pierna y el brazo izquierdos, que no podía caminar y que estaba muy dolorido, que mejor dejaran el asado para más adelante. Su amigo iba a necesitar descansar unos días. Entonces el papá del corcho hizo un silencio. Y la mamá, que estaba escuchando, agarró el teléfono y le dijo al corcho: «Nene, vení vos solo entonces. Después vemos cómo hacemos para ayudar a tu amigo de alguna manera. En casa no podemos cuidar a alguien en esta situación, hijo. Tu hermano es chico todavía. Vení vos, Leandro. Vení vos solo, que hace 3 meses que no te vemos. Yo te prometo que tu papá va a ayudar a tu amigo». El corcho dijo que sí, que por supuesto. No era un chico rebelde. Nunca discutía con sus padres. Les dijo que iba para allá solo, en el tren directo de las 6:30 de la mañana y que llegaba a la estación antes de las 9. Pero esa misma noche, bien tarde a la madrugada, sonó el teléfono en la casa de los Feli. Eran de la comisaría 9, diciendo que habían encontrado el cuerpo sin vida del conscripto Leandro Feli, de 19 años, boca abajo, en una pensión del 11. La puerta estaba cerrada por dentro y previsiblemente la víctima se había pegado un tiro en la boca. Cuando los padres fueron a reconocer el cadáver a la morgue, supieron que su hijo tenía la pierna y el brazo amputados y que el amigo de Misiones no había existido nunca.

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1: Hay pocas canciones argentinas que hoy parezcan tan asociadas a una intérprete como la milonga Se dice de mí.
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1: El super éxito de la gran Tita Merelo.
2: 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Mi nariz es puntiaguda, la figura no me ayuda y mi boca es un buzón.
1: Es que cuando hoy escuchamos esos versos y ese fraseo, este tema que puede escucharse y cantarse desde una perspectiva del feminismo nacional y popular,
3: lo que obtenemos es un retrato de lo que la disruptiva figura de Tita significó para las convenciones
1: en su época de oro. Pero la vida te da sorpresas. Sorpresas te da la vida. Esta especie de oda a una mujer empoderada, emancipada, una hembra de carácter fuerte que pasa de las convenciones sociales y no se preocupa demasiado por los buenos modales, fue escrita por dos varones en homenaje a un tercer varón. La primera letra del autor Ivo Pelay,
3: la música es del compositor Francisco Canaro,
1: fue pensada como el retrato de un orillero, un hombre, un tipo extravagante y pícaro que no tenía problemas con su fealdad. La milonga fue grabada por primera vez en 1943 por el cantor uruguayo Carlos Roldán, en quien la dupla pensó desde un primer momento por el estilo de versear las letras y el modo compadrito, orillero, de su decir.
4: Si miro a René, a Luis, a Bibi, las chicas están hablando de mí. Critican si ya la niña perdí, se fijan si voy, si vengo, si fui. Se dicen que si quiero, más si el pibe no interesa, porque pierden la cabeza ocupándose de mí.
1: Pero una década después,
3: en el apogeo de su carrera, cuando era una estrella del cine en los años felices del primer peronismo,
1: Tita le pidió por favor a Pelay que cambiase la letra para que cupiera en su repertorio, en su estilo. Lo que Tita logró fue convertir una canción ajena y masculina en una especie de crónica autobiográfica que incluso se burlaba de sus fracasos amorosos y sus modales bastante orilleros. Tita grabó el tema el 23 de julio de 1954.
3: Y al año siguiente lo cantó en la película Mercado de Abasto, dirigida por Lucas de Mare.
5: Esta cabalgata artística prueba la simpatía que goza el personal del Mercado del Plata, cosa que no pueden decir los de otros mercados.
6: Nos están humillando.
7: ¿Y los números nuestros? ¿Dónde está el dúo criollo de los hermanos Bontempo?
8: Se les enfermó la madre.
7: Justo.
8: ¡Qué papelón!
7: Hasta que te aguas en un vaso de agua, tené.
8: ¿Qué vas a hacer?
7: ¿Qué voy a hacer? Aprovechar las putas y rantiputas de los pitucos de enfrente.
8: Pero
2: se dice de mí.
9: Se dice que soy fiera, que camino a lo malevo, que soy chueca y que me muevo con un aire compadrón, que parezco Leguizamo, mi nariz es puntiaguda, la figura no me ayuda y mi boca es un buzón.
1: Hay muchas cantantes empoderadas en el siglo XXI, como Soledad Villamil, por ejemplo, que se han hecho cargo del tema en otros contextos.
9: Y ocultan de mí, ocultan de mí, ocultan que yo tengo unos ojos soñadores y además otros primores que producen sensación. Si soy fiera, sé que en cambio tengo un cutis de muñeca. Los que dicen que soy chueca no me han visto en camisón.
1: E incluso versiones curiosas, como la del grupo La Liga, que considero prudente regresar al origen machirulo del tema masculinizándolo otra vez.

0: no es una falta de respeto, sino otra lectura. De hecho, la letra original nombraba al negro Acosta.
1: Un jockey que en aquellos años era un ídolo popular en Buenos Aires, pero conservaba un tono humorístico.
0: En una época por demás machista. Si bien en Tita hay cierto tono de comediante, el giro dramático que logró imprimirle es lo que hizo inseparable esta canción de su imagen siempre queriblemente provocadora. Las largas persecuciones de que fue objeto después del golpe de Estado de 1955 y el interminable otoño de su larga vida esperando al hombre de sus sueños, el famoso actor Luis Sandrini, le pusieron un tono trágico a su respetada figura. La canción saltó hace tiempo todas las barreras. Incluso tuvo una resonancia internacional importante cuando una versión, el ritmo de Milonga y Salsa, fue incluida en la novela colombiana Betty la Fea.
1: Interpretada, la versión, por Rolanda Rayo.
0: Esa versión, bien colombiana para una serie cuya protagonista no era fea, parecía fea,
1: recibió una nominación a los premios Grammy.
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1: A la mejor composición musical adaptada en la entrega del año 2001.
0: Para nosotros y para siempre será la canción en que Tita Merello se narró a sí misma aprovechando una letra preexistente.
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1: Es la hora 11:56.

0: el maestro Virgilio Espósito.
1: Y así nos vamos. Chao, chicos.

0: batería. El maestro Babu Cerviño en los teclados.
1: Luis Gurevich, teclados, acordeón, voces. Robin Neves Tancredo, violín, mandolín, guitarras. Aníbal Forcada, bajos, charango y ronroco. Marcelo García, batería, instrumento latino.

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Porque nos ayuda a desarmar desigualdades que se construyen socialmente. Simone de Beauvoir decía, no se nace mujer, se llega a serlo, porque las diferencias no son naturales, son culturales. Bourdieu nos habló de la dominación masculina y cómo se reproduce en la vida cotidiana. Foucault nos enseñó que la sexualidad es un espacio de poder, donde las normas sociales nos dicen cómo debemos ser y comportarnos. Wyatt nos ayuda a visibilizar las luchas travestis y trans dentro de la escuela. Kimmel nos hace pensar en la construcción de la masculinidad hegemónica y el miedo que genera la diferencia. Y los aportes de Fabri traen los feminismos populares a la escuela para cuestionar los amores románticos, los celos y las violencias naturalizadas. La ESI es un derecho y no se negocia.

gente curiosa. Soledad, de 5 años, hija de Juanita Fernández. ¿Por qué los perros no comen postre? Vera, de 6 años, hija de Elsa Villagra. ¿Dónde duerme la noche? ¿Duerme aquí, abajo de la cama? Luis, de 7 años, hijo de Francisca Bermúdez. ¿Se enojará Dios si no creo en Él? Ay, yo no sé cómo decírselo. Marcos, de 9 años, hijo de Silvia Aguad. Si Dios se hizo solo, ¿cómo pudo hacerse la espalda? Carlitos, de 40 años, hijo de María Scaglione. Mamá, ¿a qué edad me sacaste la teta? Mi psicóloga quiere saber.

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Para las extranjeras, Luis Miguel. 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

Durante toda la infancia arruiné las fotos, todas las fotos. Las primeras veces que lo hice me festejaron la gracia, se creían que era un gordito extravagante. Déjalo, déjalo que está llamando la atención. Para mí no era una gracia, yo no lo hacía queriendo. En el momento exacto del clic, no importa si era una foto grupal, pautada, espontánea, justo en el momento del clic, mi cuerpo hacía un estertor. ¡Buah! Un estertor que no podía ver el ojo humano. Pero el ojo mecánico de la máquina de fotos sí lo atrapaba instantáneamente y me quedaba esa cara. Así todo el tiempo, en todas las fotos. Mi mamá sufría en silencio mis caras, pero en público fingía que no le importaba. Yo creo que la gota que colmó el vaso fue cuando empecé la primaria. A las 2 semanas nos sacaron a todos los nenitos al patio para hacernos la foto de grupo. Las maestras me pusieron en primera fila. Y cuando el fotógrafo dijo, miren el pajarito o digan whisky, yo traté con todas mis fuerzas de no hacer esa mueca. Pero en el momento exacto del clic, otra vez, me salió la cara esa. A los 3 días mi mamá se encontró con una señora en la mercería y en medio de una charla de nuevas vecinas, las dos descubrieron que tenían hijos de la misma edad en el mismo colegio. Entonces la señora se acercó al oído de Chichita de mi mamá y le dijo, lo más probable es que al mío el año que viene lo cambie de colegio, porque mucho no me gusta la escuela normal. ¿Por qué? Le preguntó Chichita. Ay, es que dejan matricularse a cualquiera, dijo la vecina nueva. Hay 2 chicos medio negritos de la Villa Miseria en la misma aula que nuestros hijos. Y tras cartón hay uno pobrecito que es retrasado. ¿Vos no viste la cara del gordito retrasado? Le dijo a mi mamá. Mi mamá no podía hablar. Se le salían las lágrimas. La vecina siguió. Yo me fui a quejar enseguida. No puede ser que un chico te arruine una foto que es para siempre. Por suerte, a la semana, les hicieron la foto de grupo de nuevo, pero al retrasadito no le avisaron. Vos tenés la segunda foto, ¿no? No, mi mamá no tenía la segunda foto. Mi mamá no tenía la menor idea de que había habido una segunda foto. Chichita se fue de la mercería sin saludar, cruzó la calle caliente como una pipa. Cuando entró a casa, yo estaba jugando con el cejelín en el comedor. Ella se sentó en el sillón, me miró a los ojos como si yo fuera un criminal y se puso a llorar sin consuelo. Me miraba y lloraba, y yo jugaba con el cejelín. Me miraba y lloraba. Me dijo en medio del llanto que se sentía la madre más desdichada del mundo, que tenía vergüenza de mí. Para mí eso fue como una revelación. Supe inmediatamente que no volvería a arruinar una foto en la reputísima vida. Aunque me costara quedarme bizco, no pensaba pestañear en el momento del clic. 3 semanas después tuve la primera oportunidad. Jugábamos nuestra primera final de básquet contra los chicos del Quilmes en la categoría premini. Antes de cada final, un periodista viene y hace una foto que después sale en los diarios locales. Cuando el fotógrafo se acercó y pidió que nos apiñáramos para la foto, yo crispé la mandíbula y le pedí a Dios que por favor no me hiciera hacer esa cara. Miré la cámara, levanté el mentón y el flash me ensegueció de incertidumbre. Me parece que no hice cara, pensaba cuando me fui. En casa no dije nada por las dudas. Y el sábado siguiente, temprano, yo todavía estaba en la cama, sonó el timbre, mi mamá salió a atender y escuché que le estaban entregando la foto del club. Oí ruidos de un sobre de papel madera que se abría y después silencio. Entonces mi vieja entró a mi cuarto y empezó a fajarme como nunca en la vida. Era una madre ninja. Me pegaba y me decía, otra vez, Hernán, otra vez. Mi vieja cada vez que me pegaba decía una palabra y pegaba, una palabra y pegaba, era larguísimo. Otra vez me haces pasar vergüenza delante de todos, por el amor de Dios. Por el amor de Dios, Hernán. ¿Hasta cuándo? Me decía. Se levantó llena de humillación, salió de mi cuarto y pegó un portazo. A mí me dolía todo el cuerpo, pero tuve la fuerza para agacharme a buscar los pedazos de la foto rota y la vi. Yo estaba sonriendo con la frente alta en esa foto, con mi musculosa celeste, con el número 5, y no tenía ninguna cara. Era mi cara de siempre y entonces supe la verdad. Aquella era la primera foto que veía a mi mamá con mi cara normal. Ese día entendí, por primera vez y para siempre, que no soy fotogénico.

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Miren cómo nos hablan del paraíso cuando nos llueven penas como granizo. Miren el entusiasmo con la sentencia

el que oficia la muerte como un verdugo, tranquilo está tomando su desayuno. 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

Hay hombres que luchan un día y son buenos. Hay otros que luchan un año y son mejores. Hay quienes luchan muchos años y son muy buenos. Pero hay los que luchan toda la vida. Esos son los imprescindibles. Bertolt Brecht.

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Decía Yupanqui, yo tengo tantos hermanos que no los puedo contar. Qué suerte, yo no tengo tantos, pero los que tengo son de oro. De oro negro también, de oro hermoso, hermano del alma, de mi corazón. Es muy importante para mí que él esté hoy aquí. Y vamos a cantar la canción que nos juntó y que hizo que nos encontremos, ¿no? Quiero presentarles a uno de los más grandes cantantes del mundo, al señor Pablo Milanesche.

Los derechos de la ESI son para todos los estudiantes y se reconoce a través de la Ley 2650. Sus ejes se basan en cuidar el cuerpo y la salud, valorar la afectividad, garantizar la equidad de género, respetar la diversidad y ejercer los derechos. ¿Y a qué nos ayudan estos ejes? A traducir y poner en acción el derecho a vivir sin violencia, derecho a una sexualidad libre y segura, derecho a la información y a la educación, derecho a la expresión de emociones y sentimientos, derecho a la atención y acompañamiento. La ESI es un derecho que empodera a los estudiantes para que de esta manera tomen decisiones.

Gente curiosa. Soledad, de 5 años, hija de Juanita Fernández. ¿Por qué los perros no comen postre? Vera, de 6 años, hija de Elsa Villagra. ¿Dónde duerme la noche? ¿Duerme aquí, abajo de la cama? Luis, de 7 años, hijo de Francisca Bermúdez. ¿Se enojará Dios si no creo en Él? Ay, yo no sé cómo decírselo. Marcos, de 9 años, hijo de Silvia Aguad. Si Dios se hizo solo, ¿cómo pudo hacerse la espalda? Carlitos, de 40 años, hijo de María Scaglione. Mamá, ¿a qué edad me sacaste la teta? Mi psicóloga quiere saber.

¡Bienvenidos al show! Esta noche estamos asistiendo a la grabación del sexto disco de Memphis, la blusera. Que les dice: no se detiene.

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Desde mi punto de vista, sé ni lo que hace está mal. Ella no mira a quién, se cree que está bien. Lo hace sin saber por qué. Subí a mi Baturé, subí a mi Baturé, subí a mi Baturé, olvida los Mercedes Benz. Pasa.